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1: ¿Cómo están, amigos? ¿Qué tal? ¿Qué tal? ¿Qué tal? ¿Qué tal? ¿Qué tal? Comenzamos el programa correspondiente al día de hoy, jueves, programa Cita con los Astros, con el que le habla su hermano y servidor, el maestro Sandro. Programa que lo hacemos con cariño para que lleguen todos los hogares con el único fin de mejorar la vida de todas las personas que escuchan la programación. Ya habilitamos las líneas telefónicas. Ya les paso los números telefónicos para que puedan anotar y comunicarse con nosotros, hacer sus preguntas, sus consultas, saber de su vida, saber del amor, del dinero, saber qué le depara en este año, si esa persona que está a su lado le conviene o no, si el signo de su pareja es compatible con el de usted, si el negocio va a salir, si la suerte va a llegar, si la venta se va a concretar, si hay enemigos ocultos por ahí que le están acechando, que quieren verle mal, que quieren destruirle, que quieren complicar su vida, que quieren destruir su relación, quieren saber por qué las cosas se están cambiando en su matrimonio, con su pareja, en su familia. ¿Por qué las ventas están cayendo? ¿Por qué el dinero está faltando? ¿Quieren saber por qué hay mala suerte? Bueno, el 0973-642-612, habilitado para que puedan comunicarse, puedan llamar. También el 2158-28. Escuchen bien, 0973-642-612 y 0987-2158-28, para que puedan comunicarse. También pueden escribir a través de nuestra página en el Facebook, Sandro Astrología. Escuchen, Sandro Astrología. Tienen que visitar nuestra página, darle me gusta a la página y así de esa forma recibir diariamente las reflexiones y los mensajes de motivación de nuestro Centro de Ayuda Espiritual. Hoy jueves, día de Júpiter. Recuerden que hoy dos signos muy importantes del zodiaco reciben la buena energía y la buena influencia de su planeta regente, el signo de Sagitario y el signo de Piscis. Los sagitarianos y los de Piscis hoy están de parabienes. Su planeta regente le está enviando buena onda, buenas energías, queridos amigos. Muchos mensajes ya están llegando. Por aquí está la profe Eli con nosotros. Como siempre, ella nos acompaña recepcionando las llamadas, los mensajes, respondiendo a las preguntas, anotando las reservas de muchas personas que quieren consultar, que quieren acercarse, que quieren liberarse de malas energías. Bueno, la profe Eli, nuestra especialista en unir parejas en 24 horas. Escuchen bien, nuestra especialista en unir parejas en 24 horas, especialista en amarres eternos, amarres para toda la vida. Recuerden que la profe Eli tiene una técnica única en Paraguay, es una técnica traída desde el Brasil, que es la técnica del altar de la diosa del amor, para unir parejas en 24 horas. Esta técnica del altar de la diosa del amor ha permitido a nuestro centro espiritual solucionar casos de amor que para muchas personas ya era imposible. Y como somos los únicos en Paraguay que trabajamos con esta técnica infalible, estamos recibiendo gente de muchos lugares, de Asunción, de Salto del Guairá, de Encarnación, de Oleari, de María Auxiliadora Itapúa, de Santa Rita, de Santa Rosa, de Naranjal, de Tuparendá, de Villarrica, de Argentina, gente de Misiones, Argentina, de El Dorado, de Posadas, de Puerto Rico, Misiones, de Puerto Esperanza, de Puerto Iguazú, mucha gente de Misiones, mucha gente de la Argentina que se está acercando porque saben, escuchan. Y muchas personas llegan recomendadas porque ya escucharon acerca de la técnica del altar de la diosa del amor para unir parejas en 24 horas para cambiar la vida de la gente. Eso es lo que estamos haciendo con la profe Eli, solucionando los casos de amor, uniendo parejas, cambiando la vida de esas personas que muchas veces se acercan ya sin esperanza en nuestro centro de ayuda espiritual. Lo estaba diciendo ayer, lo estaba diciendo la semana pasada, lo estaba diciendo hace un mes, que todas esas personas que tienen problemas de amor, que todas esas personas que perdieron a su pareja, que todas esas personas que quieren recuperar a su ser amado, tienen que acercarse a nuestro centro de ayuda espiritual. Es difícil unir parejas, solucionar casos de amor a distancia. Así que acercarse al centro espiritual, esto lo digo porque diariamente estoy recibiendo muchos mensajes de personas que me dicen: maestro, yo llamé a una persona hace 8 meses para recuperar a mi pareja, pero no lo recupero aún. Entonces, es importante conocer a la persona que le está ayudando. Es importante visitarle personalmente, ver cómo se preparan los trabajos, cómo se prepara el altar. Y yo les invito a llegar a nuestro centro de ayuda espiritual en Ciudad del Este, a todas las personas que quieren recuperar a su pareja, que quieren recibir la ayuda de la maratón del amor que seguimos haciendo todo este año y por supuesto del altar de la diosa del amor. Aquí la profe Eli me dice que hay muchos mensajes de personas que preguntan acerca de su pareja. Aquí tengo un mensaje, dice: maestro Sandro, profe Eli, quiero saber si mi pareja va a volver. Aquí le envío la fotografía. Hace 1 año y 6 meses que se fue. Siempre viene a la casa. Se queda 2 días, a veces 3 días, pero luego vuelve a irse con la otra mujer, dice. Yo le quiero mucho. Tenemos una familia, una linda casa. Habíamos trabajado juntos, pero ahora todo se está derrumbando porque una mujer se metió en nuestras vidas. Me envía la fotografía. Querida amiga, yo sé que ya usted visitó a gente, que ya consultó con personas, pero las cosas se están complicando cada día más. Antes él venía a la casa cada semana, hoy día viene a la casa cada mes, cada 2 meses, cada vez está más frío. Anteriormente él le decía que quería volver, que le extrañaba mucho, que extrañaba a sus hijos, que extrañaba a su casa, pero cada día está peor. ¿Por qué? Porque esa mujer que está con él le está trabajando con trabajo de encantamiento y brujerías. Así que me gustaría que se acerque personalmente a nuestro centro espiritual. Aquí la profe Eli me dice que esto tiene solución rápidamente. Yo creo que en 15 días podemos lograr que él vuelva a la casa, se quede definitivamente y vuelvan a ser felices. Él le quiere. Él le quiere mucho. Es por eso que siempre le llama. Es por eso que siempre volvió a la casa. Pero no puede, querida amiga, resistirse a los trabajos de encantamiento que le está haciendo esta mujer. Y es por eso que me gustaría que se acerque. Vamos a arrancar de raíz esos trabajos que se hicieron. Y yo estoy seguro que todo se va a solucionar. Gracias, gracias, gracias por el mensaje. Aquí tengo otro mensaje. Dice: maestro, yo hace más de 9 meses que estoy procurando con maestros por teléfono, pero cada día estoy peor. Mi esposa se fue de la casa y ahora me dice que quiere viajar a España. Dice: quiero recuperarle, no quiero que viaje. Maestro Sandro, ¿cómo me puedo acercar? ¿Será que me puede pasar la dirección? Le vamos a esperar, querido amigo. Esto tiene solución y rápido. Así que le vamos a esperar en nuestro centro de ayuda. Aquí tengo otro mensaje. Dice: maestro, estoy escuchando su programa. Vivo desde hace 14 años con un señor mucho mayor que yo. Perdí con él toda mi juventud. Ahora que yo tengo más de 30 años, él me dice que quiere un tiempo para pensar y que no es feliz conmigo. Yo no puedo perder todo, maestro Sandro. Ya tengo 2 hijos de él y me voy a quedar sin nada si me voy de la casa. Quiero saber qué puedo hacer. Le digo que le quiero mucho y yo sé que hay una mujer que está pretendiendo quedarse en mi lugar. Dice: querida amiga, sería bueno que se acerque a nuestro centro espiritual lo más rápido posible. Hay cosas que no puedo decirle por radio, pero sería bueno hablar con usted de forma personal y solucionar definitivamente esto. Gracias por el mensaje. 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Aquí tengo un mensaje. Dice: maestro, yo le visité hace 15 días con muchos problemas. Dice: usted me ayudó y ahora mi esposo ya está en la casa. Estoy muy agradecida, maestro Sandro. Dice: muchas gracias por el mensaje. Aquí tengo otro mensaje. Dice: maestro, yo quiero recuperar a mi pareja. Dice: soy el hombre preocupado. Estuvimos viviendo 5 años y ahora ella me dice que quiere un tiempo para pensar. Hace más de 20 días que se fue en la casa de sus padres. Necesito recuperar a mi pareja. ¿Cómo puedo hacer, maestro Sandro? ¿Será que puedo acercarme mañana a su centro espiritual? Le vamos a esperar, querido amigo. Esto tiene solución y rápida en nuestro centro de ayuda. Muchos mensajes. El 0973-642-612, habilitado para que se puedan comunicar. 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Aquí tengo un mensaje, dice: le estoy escuchando desde la Argentina. Quiero pasar el sábado por su centro espiritual. ¿A qué hora está abierto el local? 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Mucho mensaje, profe. Mucha gente que están pasando mal, que han perdido a su pareja, muchas personas que están siendo víctimas de la maldad, víctimas de la brujería, gente que está perdiendo a su pareja porque le están haciendo trabajos de macumba, trabajos de brujería. Para todas esas personas les invitamos a nuestro centro de ayuda espiritual, que tenemos la solución definitiva a sus problemas. Y ya escucharon que la profe Eli es especialista en unir parejas en 24 horas.

0: se alistan amarres eternos, amarres para toda la vida. Desde muy temprano preparó su altar de la diosa del amor para unir pareja con las velas de corazones, las velas de parejas, los fluidos para el amor, las esencias para el amor, todo está preparado. Por aquí se acerca ya la profe para dar su saludo a la audiencia de esta gran emisora. ¿Qué tal, profe?
1: Muy bien, profesor. ¿Cómo están, gente linda que nos escuchan el día de hoy? Así es, profesor. Está todo, todo preparadísimo. Solamente se tienen que acercar las personas que tienen problemas de amor, que no pueden retener a su ser amado, las personas que sienten que su pareja está cambiando con ustedes, con usted. Acérquense. Nosotros tenemos la solución a todos los problemas. Con el altar de la diosa del amor, con esta técnica única, estamos haciendo que las personas vuelvan a recuperar a su ser amado. En tan solo 24 horas podemos hacer una unión definitiva. Y la invitación para esta gente que nos están escribiendo, que nos están preguntando acerca de si pueden recuperar a su ser amado, a su señora, a su marido. Sí, querida amiga, sí, querido amigo, acérquense. Nosotros tenemos la solución a sus problemas. Podemos hacer ese retorno. En tan solo una semana podemos hacer que vuelva con usted su pareja. Tan solo se tienen que acercar o llamar en las líneas telefónicas al 0973-642-612, al 0987-215828. Y a esta señora que me está escribiendo agradeciendo porque recuperó a su marido, que las cosas están mejorando, que él regresó en la casa, cambió muchísimo, cambió todo en su hogar de vuelta después de el retorno de su marido. Y así como esta señora, hagan ustedes, acérquense a nuestro consultorio. Nosotros podemos hacer que vuelva su ser amado en tan solo 24 horas.
0: Muchas gracias, profe. Muchas gracias por la colaboración permanente, la profe Eli, nuestra colaboradora de hace muchos años, especialista en unir parejas, especialista en amarres eternos, especialista en cambiar la vida de la gente. Así que si usted está sufriendo por amor, si está pasando por malos momentos, si no encuentra el camino del amor, si ha perdido a su ser amado, la persona que ama se fue, se alejó de su vida, acérquese a nuestro centro de ayuda. 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Rápida. Un saludo para la gente de Santa Rita. Muchos mensajes de Santa Rita. Aquí tengo un mensaje, dice: maestro, yo soy de Santa Rita. Quiero visitarle mañana viernes, dice. Sé que están cerca del estadio 3 de febrero. Me da su nombre completo. Bueno, le vamos a esperar. Estamos frente al área 2. En realidad estamos cerca del estadio 3 de febrero. Creo que a 3 cuadras. 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

Ay, Opus, es para disfrutar, abriendo nuestro escenario, Gustavo Minella, Arsenio Aguilar, en la number one, en la número uno, en la radio 94.3, con mucho gusto contigo, con toda la fuerza, la energía, ponerte, subirte en este escenario maravilloso de la vida es maravillosa, si crees que es diferente al revés, no estás en tu esencia. La esencia del ser humano es maravilloso, es épico, es extraordinario, diferente. Somos inteligentes, solo que el ser humano no tiene la herramienta, no tiene el manual de instrucción, pero se hace por el camino. El camino se hace al andar, dice una canción, y es muy cierto. Hay que hacerlo, hay que mojar la remera, equivocarse, levantarse. Roma no se levantó en un día. Equivocarse, vale, es permitido equivocarse. Incluso no se puede llamar equivoco, sino es aprendizaje, ¿verdad? Y aprender, aprender, aprender y llegar y hacer realidad ese sueño. Soñar en grande, creer, decidirse. Las cuatro de soñar, el deseo, la decisión, la determinación y finalmente la disciplina. Son los cuatro de nuestra vida y que hay que llevarla, ejecutarla. La determinación, quemar el puente, quemar el barco, no hay regreso. Hay que quemar todos los cartuchos ahí, papá. Vamos, campeones, campeonas. Hay que quemar. Y finalmente la disciplina, hacer aunque uno esté cansado, aunque uno no quiera, hay que hacer porque hay que hacerlo. Se debe hacer, hay que hacer, aunque no esté uno inspirado, no esté sin entusiasmo, sin ganas, hay que hacer definitiva. Ese es los 4D. El deseo, decisión, me decido por ese deseo, la determinación y el cuarto es la disciplina. Qué tan importante es hacer lo que hay que hacer, la disciplina. Muy bien, abrazo y cariño, vamos a arribar juntos, vamos a poner energía, vamos a sumar, ponerle mucha energía. 0982-749787, en la semana que promete, semana maravillosa del mes de mayo, mes de María, mes de la mamá del cielo, de la tierra, de todo lo creado, la Virgencita. Ella te puede enseñar el camino, la Virgencita. Nosotros tenemos la Virgen de Fátima. Los de Fátima están ya con el novenario el 13 de mayo. Para el 13 de mayo está la Virgen de María Auxiliadora, el 24 de mayo. ¿Qué más? Y muy bien, el mes de la patria, mes de la madre. ¡Qué fiesta grande! 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¡Maravilloso! ¡Bienvenido, bienvenido! 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Sonido de auto, Willy. Mi querido Willy, el querido Venancio, 0983-652-484. ¿Cómo estamos, mis amigos? Un abrazo, cariño. 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Gracias por estar con nosotros, gracias por esa buena onda. 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
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Hoy, ¿qué tenemos? Suspenso, ¿eh? Suspenso. ¿Vos sabías que la curiosidad es maravillosa? Aunque la gente dice que la curiosidad mató al gato, la curiosidad es algo maravilloso si sabemos utilizarla. Por ello vamos a hablar un poquito hoy de las curiosidades. ¿Te parece bien? La autora Olga Cañete lanzó hoy una pista maravillosa de lo que es la curiosidad. ¿Expectativa? ¿Te causa curiosidad? Esa es la consigna, papá. Voy bien aquí con el mago de la consola. Abrimos los telones imaginarios, la música, el show, el escenario. ¿Subiste? ¡Súbete, campeón! ¡Vamos arriba! ¡Arriba, arriba, arriba, que subimos! Muy bien. ¡The Wonderful! ¡Maravilloso! ¡Junior! ¡Campeón! ¡Capo! Ya está por acá también. Y nosotros con toda la magia de la música, ¡juntos!

el tema de lo de la comisaría, ¿eh? Sí, señor. Ahí vamos, Gustavito. Voy a procurar, en la próxima te canto. Ahora voy a darte, voy a deberte campeón, ¿eh? 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Muy bien. Disfrutando con nuestra gente maravillosa. Es por doquier, por todas partes, compartiendo con nosotros los sucesos, las novedades. Gracias a mucho movimiento por el centro. Don Rufino Brites, ¿cómo estamos, campeón? Bien, excelente, maravilloso. Excelente. 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Muy bien, mi querido Héctor, estás escuchando la radio. Este es el bailarín de Hernán Darias. Con mucho gusto, aquí el tema que él solicitó y estamos ya escuchando. ¿Ya? ¿Cómo entra? Esto nos va a hacer viajar. Ah, suavecito con ella. Te encanta. ¿Te encanta? Gustavo y K.

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